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1: Las 7 y 13 minutos.
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2: Las 7 y 22 minutos.
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1: Las 7 y 28 minutos.
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1: Las 7 y 42 minutos.
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3: Las 7:51.
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1: Las 8 y 11 minutos.
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3: Las 8 y 20 minutos.
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1: Las 8 y 29 minutos.
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1: Las 8 y 41 minutos.
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2: Las 8 y 50 minutos.
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1: Las 8 y 59 minutos.
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1: Las 9 y 11 minutos.
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1: Las 9 y 26 minutos.
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1: Las 9:41.
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4: Las 9:50.
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1: Las 9 y 56 minutos.
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2: Las 10 y 9 minutos.
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2: Las 10 y 17 minutos.
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1: Las 10 y 25 minutos.
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1: Las 10 y 37 minutos.
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4: Las 10 y 46 minutos.
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1: Las 10 y 53 minutos.
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2: Las 11 y 4 minutos.
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2: las 11 y 11 minutos.
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1: Las 11 y 18 minutos.
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1: las 11 y 30 minutos.
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2: las 11:41.
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1: Las 11 y 47 minutos.
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1: Las 11 y 59 minutos.
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Las 5 de la mañana, 5 minutos, 5 de la mañana con 5 minutos. Muy buenos días a todos los oyentes de Radio Zapatoca. Estamos en la mañana este martes, martes 18 de agosto de 2026. El saludo para todos y cada uno de los oyentes que desde muy temprano están ahí conectados, sintonizados con la buena música, sintonizados con la buena programación de 1360 Radio Zapatoca. Nos acompañamos en la gerencia el doctor Gilberto Acevedo Acevedo. La dirección de Yasmín Arévalo. Les acompaña a su amigo y servidor Orlando Jiménez. Deseando que en este día hayan amanecido de la mejor forma. Tengan la mejor salud, la mejor disposición para enfrentar este día. Los retos que se imponen precisamente este martes. Hoy 18 de agosto, después de festivo. Comencemos con toda la energía a nuestras labores cotidianas. Todo lo que hacemos todos los días, lo hagamos siempre poniendo las cosas en las manos de Dios. Iniciemos este nuevo día dándole gracias al Dios Todopoderoso, al Dios de la vida, al ser que hizo posible toda la existencia. Para Él la gloria eternamente. Pongamos este día en las manos de Dios y verá que nos bendecirá muchísimo más de lo que nos ha bendecido el simple hecho de haber amanecido bien, el simple hecho de no tener cosas tan graves que lamentar. Nos debe llevar a darle gracias a Dios porque nos ha bendecido. Las 5:07 minutos, 5 de la mañana con 7 minutos. Inicia Amanecer Santandereano con la programación, con la buena música. Es hora de escuchar una carrilera.

Las 5, 14 minutos, 5 con 14. Vamos con los resultados de las loterías que jugaron precisamente. Ayer lunes 17 de agosto, bueno, tenemos loterías. Por ser festivo no hubo loterías. Tenemos el resultado de la Lotería del Cauca que jugó el 15, el sábado. 82-15. Lotería Boyacá, 28-85.

25. Vamos con chances que sí jugaron efectivamente el día de ayer, 17 de agosto. Pit 4 noche, 33-40. Pit 3 noche, 7-66. Pit 4 día, 30-67. Pit 3 día, 0-22. Caribeña noche, 30-36. Sinuano noche, 43-36. Cafeterito noche, 70-37. Motilón noche, 55-30. Fantástica noche, 17-75. La Culona noche, 11-97. Astroluna, 53-52. Del signo Virgo. Pijao de Oro, 0291. 0291. Chontico noche, 29-70. Dorado noche, 0776. Samán, 55-37. Paisita, 89-30. Antioqueñita, 20007. Motilón tarde, 56-43. Sinuano día, 46-99. Caribeña día, 62-81. Culona día, 79-39. Paisita día, 17-45. Chontico día, 92-41. Antioqueñita 1, 95-36. Samán, 16-94. Los resultados de las loterías en Amanecer Santandereano.

Las 5:29 minutos, 5:29. Plan Vivienda Milagro, subsidios de arriendo, alivios en servicios públicos, otros anuncios desde la Espiella. Tras el terremoto, en aras de atender la emergencia humanitaria que causó el devastador terremoto de magnitud 7.4 del pasado 10 de agosto, el presidente Abelardo de la Espriella anunció durante una locución un paquete de medidas, entre ellas un plan para cubrir las necesidades de vivienda de las más de 120 mil familias que, según la UNGRD, están registradas como afectadas. De la Espriella anunció subsidios de arrendamiento, alivios en los servicios públicos y un programa de vivienda nueva y mejoramiento. Tareas que se adelantarán bajo el plan Vivienda Milagro, a cargo del ministro de este rubro, Jaime Andrés Beltrán. Haremos el censo, caracterizaremos cada caso, entregaremos soluciones concretas para todos los colombianos afectados. Mi gobierno asumirá esta responsabilidad con austeridad y transparencia. Aquí no se va a perder un solo peso. Vamos a hacerlo de manera decidida, a pesar de la grave situación fiscal que estoy recibiendo, detalló el presidente. Aseguró que existen complejidades como la crítica situación fiscal que, según dijo, heredó del gobierno del expresidente Gustavo Petro. Para solventar los planes de reconstrucción, dijo que estaba movilizando un crédito de $200 millones

que aseguró va a priorizar cada peso en la atención de las víctimas de la emergencia. Asimismo, como lo anunció la semana pasada, De la Estrella dijo que decretará el estado de emergencia económica. Este hecho imprevisible de la naturaleza no tiene otra forma de presentarse que tomando medidas extraordinarias. Y nuestra Constitución nos entrega las herramientas para este propósito. He ordenado crear el Fondo Milagro para estructurar desde allí todo el plan de reconstrucción de la patria, agregó. El estado de excepción le permitirá proferir decretos con fuerza de ley e impartir nuevos impuestos para aumentar el recaudo que, como lo ordena la Constitución, debe ser destinado a conjurar las causas que motivaron la declaratoria de la emergencia. Las 5 de la mañana, 32 minutos.

0: Y ese sí que es escaso, papi, yo. Ánimo. Para todos los que tienen amor en efectivo, porque no lo descuiden. Eso no se compra con billete, papi. Ánimo.
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Las 5:38 minutos, 5:38. ¿Qué investiga la fiscalía en la planta La Fortuna de Terpel en Barranca Bermeja? Una denuncia por presuntos daños ambientales relacionados con la planta La Fortuna, una de las principales instalaciones de Terpel en Barranca Bermeja, lleva casi una década en la fiscalía. El caso tiene como antecedente un proceso administrativo que concluyó con una sanción ambiental contra la compañía. El caso volvió a cobrar relevancia después de que El Espectador revelara que entre febrero y julio del 2026, la fiscalía adelantó nuevas diligencias, entre ellas entrevistas a 9 pescadores de la zona y la recolección de información para esclarecer y establecer el alcance de los presuntos daños ambientales. En diálogos con Leonardo Granados, abogado denunciante, tercero interviniente en el proceso administrativo y actual secretario distrital de Ambiente y Transición Energética de Barranca Bermeja, se aseguró que los denunciantes no han sido notificados oficialmente sobre la reactivación del caso. ¿Pero cuál es la denuncia? El origen de la denuncia está en el caño El Zarzal, un cuerpo de agua que desemboca en la ciénaga San Silvestre, donde se capta el agua para el consumo de los barranqueños. Granados, quien actualmente se desempeña como secretario distrital de Ambiente y Transición Energética de Barranca Bermeja, ha sostenido durante años que desde la planta de Terpel se habrían producido vertimientos de hidrocarburos que llegaron a ese sistema hídrico. La existencia y el alcance de una eventual contaminación actual forman parte de los hechos que debe establecer la investigación penal. Granado sostiene que las actuaciones permitieron establecer que no se trató de un hecho aislado. La contaminación que se presentó. En esa investigación se logró determinar que efectivamente habían tenido emergencias operacionales con derrames de más de 10.000 galones de ACPM y de gasolina. Y no tenían ningún permiso de vertimiento, porque el efecto no se puede otorgar permiso de vertimientos a la línea de hidrocarburos. Está toda la cuestión penal ahí pendiente para que las autoridades hagan su respectiva investigación. Las 5 de la mañana, 41 minutos, y nos vamos con lo más reciente de Sat Parrandero. La canción titulada Se Fue Porque Quería. Y suena aquí en Amanecer Santandereano.

Ahí está Joaquín Guiller, el tropezón. Son las 5:47 de la mañana, 5:47. 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Información hasta ahora. Reconstrucción por el terremoto costaría 30 billones de pesos, es decir, 30 millones de millones. Eso afirma el presidente Abelardo de la Espriella. El presidente entregó un nuevo reporte sobre las cifras del terremoto de 7.4 ocurrido el pasado 10 de agosto. El presidente de los colombianos reveló que de manera preliminar se estima la reconstrucción de las zonas afectadas en unos 30 billones. Dicha estimación es preliminar, aseguró el mandatario. Explicó que 450 municipios de 15 departamentos fueron afectados por la emergencia. Una tercera parte de la patria se vio afectada por ese terremoto. De acuerdo con el mandatario, cerca de 24.5 billones se necesitarían para la reconstrucción de las edificaciones de las zonas afectadas. Entre tanto, se necesitarían otros 4.5 billones para reponer la infraestructura en zonas como Chocó, Valle del Cauca, Risaralda, Caldas y Quindío. El presidente reconoció la solidaridad de los colombianos, no solo en la donación de alimentos, agua y medicamentos, sino también en las horas del voluntariado que brindaron. La patria la reconstruimos juntos, dijo de la Espriella. El mandatario de los colombianos informó al país sobre las decisiones adoptadas frente a la emergencia nacional, las medidas para atender las familias afectadas y las acciones que lidera su gobierno para avanzar en la reconstrucción. Aunque no reveló la cifra, el presidente de la República confirmó que se activará bajo la emergencia económica un crédito con el Banco Mundial para atender esta emergencia. 300 muertos han sido identificados. El Instituto de Medicina Legal confirmó que ha recibido 304 cuerpos de víctimas del terremoto del pasado 10 de agosto en el país, de los cuales ya fueron reconocidos 300. Ese es el dinero que vale la reconstrucción. Y se están haciendo varias actividades por parte del Estado. Se ha hecho recolección de víveres para todas esas personas que están necesitando. Se están haciendo planes como el arrendamiento, que se le va a entregar precisamente a los damnificados. Se van a reconstruir las viviendas. O sea, es bastante lo que se va a hacer a nivel del gobierno para solucionar esta situación. Así que parece una completa tontería que se pongan a subir cosas sobre unos balones de fútbol. Si le quieren entregar balones a los niños, entrégueselos. ¿Qué pasa? Se van a poner bravos los niños porque les entreguen un balón de fútbol. O a ver qué persona se pone una maleta con unos 40 balones a recorrer aquí el municipio de Zapatoca y se los entrega a los niños, a ver si los niños no los van a recibir. Hombre, critiquen vainas que valgan la pena. Busquen hechos de corrupción en el actual gobierno. Critiquen esas situaciones, pero la entrega de unos balones, ahí sí, como dicen por ahí, cojan oficio. Son las 5:51.

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0: Amado Dios, en este martes quiero poner en tus manos cada acción que realizamos con amor, bondad y un corazón sincero, confiando en que todo lo bueno que sembramos en la vida, tarde o temprano dará sus frutos. Ayúdanos a no preocuparnos por la manera en que los demás respondan a nuestras buenas obras, porque sabemos que nuestra verdadera recompensa viene de ti y no depende del reconocimiento de las personas. Enséñanos a seguir haciendo el bien sin esperar nada a cambio, a mantener un corazón humilde lleno de fe y confiar en que tú conoces nuestras intenciones, nuestros esfuerzos y cada gesto de amor que ofrecemos. Que en este día podamos ser instrumento de paz, esperanza y bendición para quienes nos rodean y que tu presencia nos acompañe y fortalezca en cada paso que demos. Bienvenidos a Despertemos con Cristo en esta mañana de martes 18 de agosto. Agradecemos a Dios por el don de la lluvia. Y para el día de hoy, pues invitamos a la comunidad del Paramito a la Eucaristía a las 11 de la mañana en casa del señor Enrique Rueda. Agradeciendo como siempre a los medios de comunicación quienes hacen posible este puente para que lleguemos hasta el lugar donde usted se encuentre para unirnos en este momento de oración. Agradecemos a Radio Linger, que agradecemos a Radio Zapatoca, agradecemos al Facebook, quien pues también gracias a este medio de comunicación, a las redes sociales, es posible llegar y acompañarles en el inicio de la jornada. En el Facebook lo hacemos en el perfil Parroquia Zapatoca. Hoy pues a través de AUPASA Intersap, en algunos momentos se estará iniciando una sesión más del Consejo Municipal y pues estará transmitiendo por este medio de comunicación. Por tal motivo, pues hoy no nos acompañan en Despertemos con Cristo. Roberto Serrano y quien les habla, Edgar Serrano Calderón, estaremos acompañándole durante estos 30 minutos al inicio de la jornada.
1: El ángel del Señor anunció a María
0: y ella concibió por obra y gracia del Espíritu Santo.
1: Dios te salve María, llena eres de gracia, el Señor es contigo. Bendita tú eres entre todas las mujeres, y bendito es el fruto de tu vientre, Jesús.
0: Santa María, Madre de Dios, ruega por nosotros los pecadores, ahora y en la hora de nuestra muerte. Amén.
1: He aquí la humilde esclava del Señor.
0: Hágase en mí según tu palabra.
1: Dios te salve María, llena eres de gracia, el Señor es contigo. Bendita tú eres entre todas las mujeres, y bendito es el fruto de tu vientre, Jesús.
0: Santa María, Madre de Dios, ruega por nosotros los pecadores, ahora y en la hora de nuestra muerte. Amén.
1: Y el Verbo de Dios se hizo carne
0: y habitó entre nosotros.
1: Dios te salve María, llena eres de gracia, el Señor es contigo. Bendita tú eres entre todas las mujeres, y bendito es el fruto de tu vientre, Jesús.
0: Santa María, Madre de Dios, ruega por nosotros los pecadores, ahora y en la hora de nuestra muerte. Amén.
1: Ruega por nosotros, Santa Madre de Dios,
0: para que seamos dignos de alcanzar y gozar las divinas promesas y gracias de nuestro Señor Jesucristo. Amén.
1: Infunde, Señor, tu gracia en nuestros corazones para que quienes hemos conocido la encarnación de tu Hijo, nuestro Señor Jesucristo, por medio del anuncio del ángel, por su pasión y su cruz, seamos llevados a la gloria de su resurrección. Por el mismo Jesucristo, nuestro Señor. Amén.
0: Amén. Hoy recordamos a Santa Elena. Nació en Bitinia en el año 270, de familia plebeya, fue repudiada por el marido, el tribuno Constantino Cloro, por conveniencia política. Pero cuando muere este, su hijo Constantino asume el poder y da libertad a los cristianos. Amaba mucho a su madre y le concede todos los honores y los títulos de nobilísima fémina. Hermosa, humilde, piadosa y valiente, artífice de la exploración y rescate de los santos lugares, la Santa Cruz y construcción de la iglesia, el Calvario, el Monte de los Olivos y la Gruta de Belén. Recordando hoy a Santa Elena.

0: y con la alegría de poder compartir esta mañana esta oración de los salmos, de los laudes, unidos en un solo espíritu y un solo corazón, también con la alegría universal. Colocamos todas nuestras intenciones en los brazos de nuestro Padre Celestial, y también la iglesia nos invitará muy especialmente por los enfermitos, las personas que sufren dificultades en el cuerpo, y también las personas que sufren dificultades en el alma, las enfermedades espirituales. Y pues son más graves porque pues hay el remedio, es una verdadera conversión, y pues no, el mundo entre más pues, pero no perdemos la esperanza de nuestro Padre Celestial, que Él también tiene su plan salvífico. Y las personas que sufren del cuerpo, situaciones difíciles que viven las familias, y además de la situación de la enfermedad, pues también muchas veces las entidades que tienen la responsabilidad de atenderlos, pues también se ven dificultades, no hay citas, no hay convenios, en fin, esas situaciones tan complicadas y difíciles que se viven en la salud. Entonces también oramos por todas estas personas que tienen la responsabilidad de dirigir todos estos centros de salud, para pues que un corazón que sienta el dolor ajeno, para que pues haya una mejor atención. Los médicos, las enfermeras, en fin, hacen lo que se puede, pero muchas veces por estas situaciones no se puede realizar lo que un enfermo, una persona necesita. Entonces, oramos también por estas personas que dirigen estas instituciones, como dice el Evangelio de hoy, de qué vale ganar el mundo y perder el alma. Señor, abre mis labios
1: y mi boca proclamará tu alabanza.
0: Al Señor, al Dios grande, venid, adorémosle.
1: Al Señor, al Dios grande, venid, adorémosle.
0: Aclama al Señor tierra entera, serví al Señor con alegría, entra en su presencia con aclamaciones.
1: Al Señor, al Dios grande, venid, adorémosle.
0: Sabed que el Señor es Dios, que Él nos hizo, somos suyos, su pueblo y ovejas de su rebaño.
1: Al Señor, al Dios grande, venid, adorémosle.
0: Entrad por sus puertas con acción de gracias, por sus atrios con himnos, dándole gracias y bendiciendo su nombre.
1: Al Señor, al Dios grande, venid, adoremos.
0: El Señor es bueno, su misericordia es eterna, su fidelidad por todas las edades.
1: Al Señor, al Dios grande, venid, adoremos.
0: Gloria al Padre, y al Hijo, y al Espíritu Santo, como era en el principio, ahora y siempre, por los siglos de los siglos. Amén.
1: Al Señor, al Dios grande, venid, adorémosle. Nos unimos al himno que para el día de hoy se nos presenta. Estate, Señor, conmigo siempre sin jamás partirte, y cuando deseas irte, llévame, Señor, contigo. Porque el pensar que te irás me causa un terrible miedo, de si yo sin ti me quedo, de si tú sin mí te vas.
0: Llévame en tu compañía donde tú vayas, Jesús, porque bien sé que eres tú la vida del alma mía. Si tu vida no me das, yo sé que vivir no puedo. Si yo sin ti me quedo, si tú sin mí te vas.
1: Por eso más que la muerte temo, Señor, tu partida, y quiero perder la vida mil veces más que perderte. Por el inmortal que tú das, sé que alcanzarla no puedo, cuando yo sin ti me quedo, cuando tú sin mí te vas. Amén.
0: Amén.
1: El Salmo 100, propósito de un príncipe.
0: Para ti es mi música, Señor, voy a explicar el camino perfecto.
1: Voy a cantar la bondad y la justicia. Para ti es mi música, Señor, voy a explicar el camino perfecto cuando vendrás a mí.
0: Andaré con rectitud de corazón dentro de mi casa, no pondré mis ojos en intenciones viles.
1: Aborrezco al que obra mal, no se juntará conmigo. Lejos de mí el corazón torcido, no aprobaré al malvado.
0: Al que en secreto difama a su prójimo, lo haré callar. Ojos engreídos, corazones arrogantes, no lo soportaré.
1: Pongo mis ojos en los que son leales, ellos vivirán conmigo. El que sigue un camino perfecto, ese me servirá.
0: No habitará en mi casa quien comete fraudes. El que dice mentiras no durará en mi presencia.
1: Cada mañana haré callar a los hombres malvados, para excluir de la ciudad del Señor a todos los malhechores.
0: Gloria al Padre, y al Hijo, y al Espíritu Santo, como era en el principio, ahora y siempre, por los siglos de los siglos. Amén. Para ti es mi música, Señor, voy a explicar el camino perfecto.

0: única oración de Zacarías en el horno.
1: No nos desampares, Señor, para siempre.
2: Bendito sea el Señor, Dios de nuestros padres, digno de alabanza y glorioso es su nombre.
1: Porque eres justo en cuanto has hecho con nosotros, y todas tus obras son verdad, y rectos tus caminos, y justos todos tus juicios.
2: Hemos pecado y cometido iniquidad apartándonos de ti, y en todo hemos delinquido. Por el honor de tu nombre, no nos desampares para siempre. No rompas tu alianza, no apartes de nosotros tu misericordia.
1: Por Abraham tu amigo, por Isaac tu siervo, por Israel tu consagrado, a quienes prometiste multiplicar su descendencia, como las estrellas del cielo, como la arena de las playas marinas.
2: Pero ahora, Señor, somos el más pequeño de todos los pueblos. Hoy estamos humillados por toda la tierra a causa de nuestros pecados.
1: En este momento no tenemos príncipes, ni profetas, ni jefes, ni holocausto, ni sacrificios, ni ofrendas, ni incienso, ni un sitio donde ofrecerte primicias para alcanzar misericordia.
2: Por eso acepta nuestro corazón contrito y nuestro espíritu humilde, como un holocausto de carneros y toros o una multitud de corderos cebados.
1: Que este sea hoy nuestro sacrificio y que sea agradable en tu presencia, porque los que en ti confían no quedan defraudados.
2: Ahora te seguimos de todo corazón, te respetamos y buscamos tu rostro.
1: Gloria al Padre, y al Hijo, y al Espíritu Santo, como era en el principio, ahora y siempre, por los siglos de los siglos. Amén.
2: No nos desampares, Señor, para siempre. El Salmo 143, oración por la victoria y por la paz.
1: Te cantaré, Dios mío, un cántico nuevo.
2: Bendito el Señor, mi roca, que ayesta mis manos para el combate, mis dedos para la pelea.
1: Mi bienhechor, mi alcázar, baluarte donde me pongo a salvo, mi escudo y mi refugio que me somete a los pueblos.
2: Señor, ¿qué es el hombre para que te fijes en él? ¿Qué los hijos de Adán para que pienses en ellos? El hombre es igual que un soplo, sus días una sombra que pasa.
1: Señor, inclina tu cielo y desciende, toca los montes y echarán humo, fulmina el rayo y dispérsalos, dispara tus saetas y desbarátalos.
2: Extiende la mano desde arriba, defiéndeme, líbrame de las aguas caudalosas, de la mano de los extranjeros, cuya boca dice falsedades, cuya diestra jura en falso.
1: Dios mío, te cantaré un cántico nuevo, tocaré para ti el arpa de 10 cuerdas, para ti que da la victoria a los reyes y salvas a David, tu siervo.
2: Gloria al Padre, al Hijo y al Espíritu Santo, como era en el principio, ahora y siempre, por los siglos de los siglos. Amén.
1: Te cantaré, Dios mío, un cántico nuevo.

0: oíd sedientos todos, sacudid por agua. También los que no tenéis dinero, venid, comprad trigo, comed sin pagar, vino y leche de balde. Escucha mi voz, espero en tu palabra.
1: Escucha mi voz, Señor, espero en tu palabra.
0: Me adelanto a la aurora pidiendo auxilio.
1: Espero en tu palabra.
0: Gloria al Padre, al Hijo y al Espíritu Santo.
1: Escucha mi voz, Señor, espero en tu palabra. De la mano de nuestros enemigos, líbranos, Señor.
0: Bendito sea el Señor, Dios de Israel, porque ha visitado y redimido a su pueblo, suscitándonos una fuerza de salvación en la casa de David, su siervo, según lo había predicho desde antiguo por boca de sus santos profetas. Es la salvación que nos libra de nuestros enemigos y de la mano de todos los que nos odian. Ha realizado así la misericordia que tuvo con nuestros padres, recordando su santa alianza y el juramento que juró a nuestro padre Abraham, para concedernos que, libres de temor, arrancados de la mano de los enemigos, le sirvamos con santidad y justicia en su presencia todos nuestros días. Y a ti, niño, te llamarán profeta del Altísimo, porque irás delante del Señor a preparar sus caminos, anunciando a su pueblo la salvación, el perdón de sus pecados. Por la entrañable misericordia de nuestro Dios, nos visitará el sol que nace de lo alto, para iluminar a los que viven en tiniebla y en sombra de muerte, para guiar nuestros pasos por el camino de la paz. Gloria al Padre, al Hijo y al Espíritu Santo, como era en el principio, ahora y siempre, por los siglos de los siglos. Amén. De la mano de nuestros enemigos, líbranos, Señor. Dios nos otorga el gozo de poder alabarlo en este comienzo del día, reavivando con ello nuestra esperanza. Invoquémosle pues diciendo: por el honor de tu nombre, escúchanos, Señor.
1: Dios Padre de nuestro Salvador Jesucristo, te damos gracias porque por mediación de tu Hijo nos has dado el conocimiento y la inmortalidad.
0: Por el honor de tu nombre, escúchanos, Señor. Danos, Señor, un corazón humilde para que vivamos sujetos unos a otros en el temor de Cristo.
1: Por el honor de tu nombre, escúchanos, Señor. Infunde tu espíritu en nosotros, tus siervos, para que nuestro amor fraterno sea sin fingimiento.
0: Por el honor de tu nombre, escúchanos, Señor. Tú que has dispuesto que el hombre dominara el mundo con su esfuerzo, haz que nuestro trabajo te glorifique y santifique nuestros hermanos.
1: Por el honor de tu nombre, escúchanos, Señor.

0: Padre bueno, acompaña con la fuerza de tu Espíritu el proceso de fe de tu Iglesia, que en medio de su fragilidad tú seas la salvación. Inspíranos con tu palabra una conversión del corazón y una disposición a tu voluntad. Amén.
1: Amén.
2: De la profecía de Ezequiel. Me fue dirigida esta palabra del Señor. Hijo de hombre, di al príncipe de Tiro, esto dice el Señor Dios. Se enalteció tu corazón y dijiste, soy un Dios y estoy sentado en el trono de los dioses. Soy un Dios y estoy sentado en el trono de los dioses en el corazón del mar. Tú que eres hombre y no Dios, pusiste tu corazón como el corazón de Dios. Tú dijiste, si eres más sabio que Daniel, y ningún enigma se te resiste. Con tu sabiduría e inteligencia te has hecho una fortuna. Acumulaste tesoros de oro y plata. Con tu gran habilidad para el comercio acrecentaste tu fortuna y por tu fortuna te llenaste de presunción. Por ello, así dice el Señor Dios. Por haber puesto tu corazón en Dios, por eso haré venir contra ti y extranjeros, los más feroces de entre los pueblos. Desviarán sus espadas contra tu brillante sabiduría y profanarán tu belleza. Te hundirán en la fosa y perecerás de muerte violenta en el corazón del mar. Podrás seguir diciendo delante de tus verdugos, soy un Dios. Serás un hombre y no un Dios, en mano de los que te apuñalan. Morirás con muerte de incursizo a manos de gentes extrañas, porque yo lo he dicho, yo, oráculo del Señor. Palabra de Dios.
0: Te alabamos, Señor. El salmo que nos presenta la liturgia en este día lo encontramos en el libro del Deuteronomio, en el capítulo 32. Yo doy la muerte y la vida.
2: Yo doy la muerte y la vida.
0: Me dije, los aniquilaría y borraría su memoria entre los hombres, si no temiese las burlas del enemigo y la mala interpretación del adversario.
2: Yo doy la muerte y la vida.
0: No sea que digan, nuestra mano ha vencido, no es el Señor quien ha hecho todo esto. Porque hay gente que ha perdido el juicio y que carece de inteligencia.
2: Yo doy la muerte y la vida.
0: ¿Cómo puede uno perseguir a mil y dos poner en fuga a 10,000 si no fuera porque los ha venido su roca y el Señor los ha entregado?
2: Yo doy la muerte y la vida.
0: El día de su ruina se acerca y se precipita su destino. El Señor hará justicia a su pueblo y tendrá piedad de sus siervos.
2: Yo doy la muerte y la vida.

Del Santo Evangelio según San Mateo. En aquel tiempo Jesús dijo a sus discípulos: en verdad os digo que difícilmente entrará un rico en el reino de los cielos. Lo

0: hermanos, hermanas, padre o madre, hijos o tierras, recibirá 100 veces más y heredará la vida eterna. Pero muchos primeros serán últimos y muchos últimos primeros. Palabra del Señor.
1: Gloria a ti, Señor Jesús. Pues en este momento que vivimos y que ve el mundo y cada uno de nosotros en los grandes dirigentes y en nuestro pequeño entorno, cada uno de nosotros, precisamente tenemos que pues analizar sobre nosotros mismos y precisamente pues el problema es la riqueza, porque hay gente que tiene muchísimo dinero, pero entonces le pasa lo de la lectura de la profecía de Ezequiel. Se enalteció tu corazón y dijiste: soy un dios y estoy sentado en el trono de los dioses en el corazón del mar. Por eso precisamente algunas personas tienen mucho dinero y tienen poder, entonces se creen dios y creen que tienen el derecho y la disponibilidad de hacer lo que les venga en gana, meterse donde sea, ordenar que se tiene que aniquilar a este o al otro, o a tantas personas, o a estos países, a estas regiones, en fin. Entonces es la situación que vivimos y la situación que nos presenta pues la palabra de Dios en este día, en estas circunstancias que pues que podemos estar viviendo en nuestro pequeño mundo, en nuestro pequeño entorno, o los grandes dirigentes del mundo. Precisamente pues en nuestro pequeño entorno también podemos ser creernos dioses, queremos saberlo todo, y también despreciar a los demás y a Dios. Entonces precisamente este pasaje del Evangelio de hoy, que nos habla de los peligros de la riqueza, es una enseñanza profunda sobre la relación entre la riqueza y la entrada al reino de los cielos. Jesús les dice a sus discípulos que es más fácil para un camello pasar por el ojo de una aguja que para un rico entrar en el reino de Dios. Esta metáfora impactante no se refiere solo a la riqueza material, sino también a cualquier cosa que nos ate y nos impida seguir a Cristo con un corazón libre y generoso. En nuestra vida diaria, esto nos invita a reflexionar sobre nuestras prioridades y a discernir si estamos colocando nuestras posesiones y deseos por encima de nuestro compromiso con Dios y el prójimo. Entonces, precisamente este texto de hoy nos compromete a buscar el reino de Dios y su justicia. Me compromete a no poner mi seguridad en los materiales, sino en Dios, a revisar qué cosas me atan, dinero, prestigio, comodidades, y aprender a usarlas con libertad sin que me dominen. El reino de Dios no se gana con el dinero. Este texto invita a examinar dónde ponemos nuestra seguridad. En bienes materiales o en la confianza en Dios. También anima a los discípulos a perseverar en el seguimiento, recordando que la verdadera riqueza es la comunión con Cristo y la promesa de la vida eterna. La riqueza no es condena en sí misma, pero se convierte en obstáculo cuando impide la entrega total a Dios. Jesús enseñó que el amor al dinero y a la dependencia de las posesiones pueden desviar el corazón de Dios. Cuando alguien confía más en sus bienes que en Dios, le resulta complicado vivir con humildad y fe.
0: Las lecturas de hoy nos enfrentan a una tentación muy humana: la autosuficiencia basada en lo material y la falsa seguridad que otorga las riquezas. En la primera lectura, el profeta Ezequiel dirige una dura reprimenda al rey de Tiro. Este soberano, cegado por la prosperidad de su reino y su inmensa sabiduría humana, cayó en la soberbia extrema. Llegó a creerse un dios en medio de los mares. Pero la respuesta divina es contundente: eres un hombre y no un dios. Pasaje que nos recuerda lo frágil que es el poder terrenal. Cuando ponemos nuestro corazón únicamente en el exilio, los logros personales o el dinero, nos aislamos de Dios y de los demás, creyendo en la ilusión de que no necesitamos de nadie. Por su parte, en el Evangelio de San Mateo, Jesús pronuncia una frase célebre y desconcertante: es más fácil para un camello pasar por el ojo de una aguja que para un rico entrar en el reino de los cielos. Jesús no condena los bienes en sí mismo, sino el apego que esclaviza el corazón. Quien tiene las manos llenas de riquezas materiales a menudo tiene el corazón demasiado ocupado para acoger la gracia de Dios. Los discípulos asombrados preguntan: entonces, ¿quién podrá salvarse? Y la respuesta de Jesús nos devuelve la esperanza. Para los hombres esto es imposible, mas para Dios todo es posible. La salvación

0: logro que compramos con nuestros méritos o bienes, sino un regalo que aceptamos con humildad. El texto concluye con una promesa y una advertencia: quien lo deja todo por seguir al Maestro recibirá el 100 por 1 y la vida eterna. Pero muchos primeros serán últimos y muchos últimos serán primeros. Reflexión para nuestra vida: revisar nuestras seguridades, en qué apoyamos nuestra vida cotidiana, en las posiciones y la autosuficiencia o en la confianza en Dios. Desprendimiento o identidad: no somos lo que poseemos ni los títulos que ostentamos. Nuestra verdadera dignidad radica en ser hijos de Dios. Confianza plena: las puertas del reino se abren cuando soltamos el orgullo y nos reconocemos necesitados de la misericordia divina. Para el día de hoy le recordamos, vamos a tener Eucaristía en el Paramito en casa de Enrique Rueda, y se recibe el pan para el hogar San Antonio. El día viernes Eucaristía en la vereda Piedra Blanca, Finca Alpino, a las 2 de la tarde.
1: Como cada mañana les agradecemos por unirse a la oración, por fortalecer la oración y por ser una luz en este mundo de tinieblas. El Señor nos bendiga, nos guarde de todo mal y nos lleve a la vida eterna. Amén.

0: Enrique, HJSN 1420 AM.
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Las 6:43, 6:43. Estos son los 1360M de Radio Zapatoca. En esta mañana de este 18 de agosto del 2026.

Canción del Pico y Placa para este día, hoy 18 de agosto y martes, después de festivo. Pico y Placa 9 y 0. Ese Pico y Placa rige de lunes a viernes en días hábiles, de 6 de la mañana a 8 de la noche.

0: Las 6:44, 6:44.
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Las 6:48 minutos, 6:48. 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Saludo para Don Abel Cadena Huitrago. Y hoy se encuentra desde Aratoca. El saludo para todos los oyentes que nos sintonizan allá en Aratoca. Tuvimos un pequeño problema técnico hace un momentico por cuestión del clima, pero ya estamos nuevamente con nuestros nuestros oyentes de Radio Zapatoca 1360 AM. Procuraduría sanciona exalcalde de Cimitarra, Santander. La Procuraduría General de la Nación sancionó al alcalde, al exalcalde Cimitarra, Santander, Henry Riaño Castillo. De acuerdo con el Ministerio Público, la sanción fue impuesta por omitir la presentación del proyecto de acuerdo con el Plan de Desarrollo Municipal. La Procuraduría Provincial de Juzgamiento de Bucaramanga profirió la medida disciplinaria contra el exalcalde, luego de verificar que durante su administración omitió presentar ante el Consejo de Cimitarra su proyecto de Plan de Desarrollo Municipal. Frente a este incumplimiento de la norma, la Procuraduría evaluó la conducta del exfuncionario y la clasificó formalmente como falta grave cometida a título de culpa gravísima. Cabe recordar que Riaño Castillo fue candidato a la Cámara de Representantes de Santander, sin embargo no logró la curul, debido a que Riaño Castillo ya no ocupa el cargo para cumplir la orden de suspensión de manera directa, la medida debió transformarse. Esto de acuerdo con el Ministerio Público, la sanción económica que debe pagar Riaño asciende los 43.9 millones de pesos. Las 6:50 minutos, 6:50, el saludo a los oyentes que están en la sintonía. Oliverio Ferreira en sintonía en el Carmen de Chucurí, muy buenos días. Dice que en esos momentos está lloviendo allá en el Carmen de Chucurí. Noche pasada por agua, qué bendición. Esto para estos municipios. Así como en Zapatoca, aunque Gloria Yanet Rueda Rojas me dice que aunque ya se ha restablecido el agua en gran parte del municipio, allá por el lado de la Merced no les está llegando el agua. Las 6:50 minutos, 6:50. 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

Las 7:10 y todo lo que ha sucedido precisamente con este terremoto ha despertado la solidaridad de todo el pueblo colombiano de una forma muy histórica. Nunca se había visto cómo la gente apoyaba tanto estas causas. Y es que el centro de acopio del Campín despachó 933 toneladas de ayuda humanitaria a las zonas afectadas por el terremoto. Esto se vivió desde Bogotá, Cali, Pereira y varios municipios de Chocó y Manizales. No paran las acciones de atención humanitaria con miras a la fase de reconstrucción. Ya desde Bogotá se libra una carrera para hacer llegar alimentos, agua, otros elementos de primera necesidad. 933 toneladas de ayuda humanitaria distribuidas en 79 envíos. Risaralda es el departamento que más ayuda ha recibido. 344 toneladas enviadas desde Bogotá. Le sigue el Valle del Cauca con 236. Caldas 157. Chocó 138. Quindío 58 toneladas. Las cifras dan cuenta de la magnitud de la operación que se mantiene desde la capital para responder a una emergencia. Después de una semana de este movimiento telúrico. Según el reporte de la Unidad Nacional para la Gestión de Riesgo de Desastres, 15 departamentos afectados, 472 municipios, con 185.996 personas damnificadas, 287 personas fallecidas, 4.147 heridas, 194 desaparecidas. En materia de vivienda, el reporte registra 127.608 viviendas averiadas, 26.392 destruidas y más de 197 edificios colapsados. Servicios básicos, 304 centros de salud afectados, 3.207 centros educativos, 4.059 centros comunitarios también afectados. Que lleven todas las ayudas. Si llevan balones no pasa nada. Si le llevan juguetes a los niños, ellos también tienen derecho. 7:13

Las 7:22 minutos, 7:22. Sismo de 5.7 fue registrado durante esta madrugada de hoy martes 18 de agosto en inmediaciones de Puerto Madero en el estado de Chiapas, México. El movimiento ocurrió a las 12:02 de la madrugada, según el reporte suministrado del Servicio Geológico Colombiano. De acuerdo con los datos del informe, el evento tuvo una profundidad superficial de menos de 30 kilómetros y fue localizado en México. Se sintió el temblor en Colombia. Según el reporte, San Andrés y el archipiélago Providencia y Santa Catalina sintió el temblor. Se sintió también en Panamá. Las 7:23 minutos, 7:23.

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0: Las 7:24, los acompañamos en la gerencia el doctor Gilberto Acevedo Acevedo. En la dirección Yasmín Arévalo. Les acompañó su amigo y servidor Orlando Jiménez. Que tengan un resto de día espectacular.
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0: el hombre caimán con hierba buena, ¿verdad? ¡Qué vaina buena, loco!
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0: Amables oyentes de Radio Zapatoca, tengan ustedes muy, pero muy buenos días. Hoy vamos acá con una parte, llamémoslo así, express del noticiero de su programa Resumen de Provincia. Hoy cuando estamos acá desde el municipio de Aratoca, muy amablemente atendidos acá por doña Carmen Villamizar y su personal que está acá, muy amablemente nos ha atendido. Muchas gracias a doña Carmen. Saludar a todos los oyentes que nos escuchan acá desde el municipio de Aratoca, donde Radio Zapatoca tiene bastante acogida por parte de esta comunidad. Estaba de ferias y fiestas el municipio de Zapatoca, de Aratoca, con una variada programación, la cual contó ayer con la presencia del señor gobernador del departamento, el general en uso de buen retiro, Juvenal Díaz Mateus, que entre otras cosas estaba haciendo una gira por todos estos municipios, los que tenían ferias y fiestas, y también estuvo también en otros municipios. Entonces, hoy estaremos acá con esta programación de Resumen de Provincias, comentándoles también pues que, y más adelante nos referiremos al caso, porque pues han entrado las personas que de pronto no hacen, pero tampoco quieren dejar hacer, y ese el ministro de Vivienda, el doctor Jaime Andrés Beltrán, salió por ahí en un encuentro familiar. No sé quién le haría la foto, si él la envió a redes sociales o alguien hizo la foto, pero es un escándalo, pero más adelante nos referiremos a esta situación. Entonces, uno de los municipios, don Orlando, que se me quedaba por ahí mencionar a nuestros amigos directivos, como el caso de nuestro gerente general, el doctor Hilberto Acevedo, nuestra directora Yasmín Arévalo, y también a don Orlando Jiménez, quien es la persona que siempre está atendiendo muy diligentemente la emisora desde las 5 de la mañana, pero antes ya estaba Orlando preparando toda la información, toda la programación de Radio Zapatoca, y está todo el día coordinando todas las situaciones acá con nosotros, los que estamos ahí al servicio de Radio Zapatoca, como mi buen amigo JJ Pimienta y el de Tulia, como este servidor y todo lo que se presente a través de Radio Zapatoca. Y está don Orlando Jiménez, a quien le damos nuestro agradecimiento. Comentarles que sí, el gobernador estuvo ayer acá en el municipio de Aratoca, estuvo acompañando y acompañado del señor alcalde, visitando diferentes sitios de las ferias y fiestas, el sitio del municipio. Se reunió con los concejales del municipio, donde también estuvo hablando de las inquietudes que tienen los concejales, que tiene el señor alcalde, y con todo su equipo de trabajo. Estaba el señor director de gestión del riesgo, el doctor Edward Jesús Sánchez Ariza, también estaban el secretario de Cultura, y estaba también el jefe de prensa, don Jair, y el equipo de trabajo del señor gobernador, los asesores cercanos, estuvieron hablando, dialogando con toda la gente del municipio de Aratoca, y luego de acompañar a los campesinos, porque el día domingo es el día que se dedica tradicionalmente en la feria a todas las tradiciones campesinas, al concurso de música carranguera con el que se cerró el evento, el sancocho, la gallina, en fin, todo lo que, todas las viandas de los campesinos estuvieron disfrutando ahí en el parque principal, ahí disfrutando de un delicioso mute. Ahí estuvo el señor gobernador también disfrutando del delicioso mute santandereano hecho por manos aratoqueñas. El gobernador estuvo en Palmas del Socorro, donde entregó la cubierta del Centro Educativo Pozo Azul CBA. Con esto se mejoró los espacios para los estudiantes y la comunidad. También el gobernador recorrió el Colegio Departamental La Inmaculada para definir mediante la acción unificada nuevas acciones que permitirán mejorar la infraestructura. En Villanueva se entregó la cubierta deportiva y las obras complementarias del barrio El Prado, y se continúa gestionando proyectos estratégicos como el acueducto, fundamental para mejorar la calidad de vida de sus habitantes. Luego el señor gobernador continuó el recorrido escuchando a la gente y convirtiendo sus necesidades en gestión y obras que se ven. También el gobernador estuvo en el municipio de Villanueva, donde se están realizando o terminaron ayer también, al igual que aquí en Aratoca y en otros municipios del departamento, las ferias y fiestas. De otra parte, mi estimado don Orlando, esta semana, pero no va todavía lo que acordamos internamente, esta semana llegó a Málaga San José de Miranda, Concepción, en estos municipios de García Rovira, llegó el pasaporte a la provincia. Esto se está haciendo en todas las provincias del departamento, en todos los municipios, para que la gente pueda adquirir su pasaporte. Así que estén pendientes, don Orlando, que quiere hacer una vueltica por el mundo para sacar el pasaporte. Para que más santandereanos puedan realizar su trámite sin recorrer largas distancias. Más de 300 ciudadanos fueron atendidos, demostrando que cuando el gobierno llega a los territorios, los servidores y los servicios también llegan oportunamente y con menos barreras. El compromiso de la gobernación de Santander y del señor gobernador, al igual que la oficina de pasaportes, es seguir recorriendo cada provincia, escuchando a la comunidad y acercando la oferta institucional a quienes lo necesitan, porque el Santander más cerca de su gente es un Santander con más oportunidades. Son las 7:44 minutos. Las 7:44 minutos. También la gobernación, esto es importante, ayer y mañana lo escucharán a través de resumen de provincias, porque tenemos acá nota con el señor gobernador, tenemos nota con el señor director de la oficina del riesgo del departamento, una segunda tractomula con 25 toneladas más va a llegar a los al departamento del Chocó y para ayudar a los afectados por el terremoto. En total se han enviado 50 toneladas de alimento en el departamento. Hay que destacar lo que están haciendo los señores alcaldes a propósito de esto en los municipios donde se puede ir a llevar una ayuda, se puede ir a llevar para las necesidades de las personas. Es mucha la necesidad que hay que cumplir y hay que cubrir con esto del terremoto. Hay mucha gente sufriendo, que tenían su casita, que a las 7 de la mañana estaban bajo techo o estaban en el trabajo pensando que su casita, salieron contentos, felices, pero desafortunadamente no pudieron llegar a almorzar a la casa porque la casa se les había caído. Entonces, hay que apoyar las diferentes alcaldías, ustedes, amables oyentes que nos están escuchando a través de Radio Zapatoca. Días pasados dimos a conocer los puntos de recolección de alimentos en las diferentes alcaldías que se tienen para esta contingencia. Y era muy bonito escuchar esta mañana emocionante saber que en Bogotá se ha hecho unos trancones impresionantes, pero no esos trancones tediosos, de esos trancones que pues son los trancones tradicionales. Decían los comunicadores, las personas que trabajan en prensa allá en Bogotá, que eran trancones de solidaridad, los camiones, las camionetas, en fin, todos estos aparatos llevando lo que llega de los diferentes municipios allá a Bogotá y se distribuye para todo el país. Acá en Santander, los alcaldes están enviando a la Oficina de Gestión del Riesgo y la Oficina de Gestión del Riesgo hace llegar esto a Bogotá y Bogotá despacha a, en este caso, al Chocó. Comentarles que en Barranca Bermeja, pues la situación está un poco complicada con la situación de orden público y amenazas y un poco de situaciones. Por eso la gobernación de Santander está ofreciendo 800 millones de recompensa para quien ayude a capturar a los responsables de intimidar a las gentes allá en la capital petrolera de Colombia. La gobernación está rechazando estos actos de intimidación registrados allá en Barranca Bermeja, que buscan generar temor en la comunidad. Se mantiene la respuesta institucional firme y frente a estos hechos. Se están ofreciendo, como dijimos, 800 millones de recompensa por información que permita identificar y ubicar, capturar a los responsables de en defensa de la seguridad y la tranquilidad ciudadana. Antes de saludar a don Gustavo Pinilla Gómez, vamos a pedirle aquí, o luego del saludo, vamos a pedirle a don Orlando que esas mensajes que nos tiene allá comerciales, nos aliste un mensajito de estos y vamos a saludar allá en Betulia a don Gustavo Pinilla Gómez, oyente fiel de Radio Zapatoca, siempre está ahí en sintonía y a esta hora también nos está escuchando, al igual que doña Amalia Duarte, también allá en Betulia, don Joserín Gómez, la familia Pimiento Gómez, el señor padre de JJ, don Eusebio, doña Omaira, al maestro del liceo, también un saludo especial. Y para la familia de JJ, también allá para mi buena amiga, siempre cuando vamos a la casa de Jota nos da el buen tinto, chocolate, queso, pan y huevos pericos, doña Marina, un saludo para doña Marina, saludo especial también ahí para Edgar José, para Vivianita y para todos ellos. Ahora sí, don Orlando, nos despachamos con este mensaje.
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0: A las 7 de la mañana, 51 minutos, don Orlando, nos vamos a ir de presidente porque anoche hizo una alocución el señor presidente de la República, su primera alocución que hace como presidente de la República, donde hace importantes anuncios sobre diferentes temas de esta situación en el departamento del Chocó. Así que, don Orlando, vamos a dejar 5 minuticos de esta intervención del señor presidente de la República y para que los oyentes de Radio Zapatoca se enteren de lo que ha hecho el presidente, quienes de pronto no lo pudieron ver a través de los medios públicos de televisión y de radio que tiene el gobierno nacional.
2: Muy buenas tardes, queridos amigos periodistas. Voy a permitirme desde Buenaventura entregar a la Nación el último reporte situacional, que es el número 30, frente al sismo ocurrido en San José del Palmar, con epicentro en San José del Palmar, y que por supuesto afectó a varias regiones de Colombia. En este momento tenemos 120.328 familias afectadas, 186.016 personas afectadas. Lamentablemente tenemos 289 fallecidos. Nuestra solidaridad, cariño y apoyo para los familiares de esas víctimas. Tenemos 4.187 heridos y 143 desaparecidos. La instrucción es atender esa emergencia con los desaparecidos, porque lo más importante aquí es salvar vidas. Tenemos 26.945 viviendas destruidas, 127.557 viviendas averiadas, 66 edificios colapsados, centros educativos averiados 2.838. Aquí hay un drama muy grande con respecto a la posibilidad de que nuestros niños sigan estudiando, pero lo vamos a hacer de manera virtual y con la ayuda de Dios vamos a sacar ese tema adelante. Tenemos 3.771 centros comunitarios afectados y 285 centros de salud. Ese es el reporte hasta el momento. Buenaventura no está sola. El Gobierno Nacional hace presencia para atender la emergencia en salud ocasionada por el sismo, pero más allá de eso, para transformar este territorio que ha sido históricamente olvidado por el centralismo. Y lo vamos a hacer a través de la reconstrucción y a través de un sistema de salud resolutivo e integral. Hemos enviado en este momento más de 260 kilos de medicamentos, insumos y dispositivos médicos a Buenaventura. A través del Instituto Nacional de Salud se coordinó el traslado de profesionales de apoyo, médicos cirujanos que viajaron desde Bogotá y están apoyando las labores de la S. Luis Ablanque. En apoyo permanente a la Secretaría de Salud de Buenaventura se está coordinando el traslado de los pacientes de alta complejidad a otros departamentos del país. A través de la Defensa Civil y la OPS se acondicionaron carpas para el apoyo hospitalario para los afectados, 24 camas por las afectaciones al Hospital Luis Ablanque y Santa Sofía. En los próximos días llegarán nuevas carpas, más ayudas y más insumos para aumentar la capacidad de hospitalización. A través de la oficina de la Primera Dama se han hecho llegar cientos de toneladas de ayudas para Buenaventura. Desde el 14 de agosto se reactivó la operación del buque hospital Bencos Biohol, que ustedes ven al lado. Estaba parado y por cuenta de una labor muy diligente de la señora ministra de Salud, aquí está nuestra querida ministra, el buque empezó a operar desde el 14 y ha tenido todo el apoyo del gobierno nacional y el apoyo del Hospital Universitario del Valle. El compromiso del gobierno nacional es fortalecer la gobernanza y la viabilidad financiera del Hospital Luis Ablanque, hoy intervenido, y por supuesto avanzar con celeridad para la reparación de todas las afectaciones. El gobierno nacional, queridos colombianos, está comprometido también con el fortalecimiento de los equipos básicos de salud necesarios y pertinentes en el territorio nacional. La estrategia de salud en la región está orientada a fortalecer el primer y segundo nivel y asegurar una remisión oportuna frente a los casos de mayor complejidad. Para ello vamos a disponer de los recursos necesarios. Le he dado instrucción precisa a la señora ministra. Vamos también a entregar todo el acompañamiento técnico requerido para asegurar que lleguemos con más y mejor salud para todo el territorio. Pero esto es tan solo uno de los problemas de Buenaventura que, insisto, ha sido abandonada a su suerte por el centralismo. Esa historia acabó. Buenaventura no será más la tierra del olvido. Vamos a recuperar la seguridad como corresponde, con el imperio de la ley, con la fuerza de las armas y las leyes de la República. Vamos a recuperar el sistema de salud y a traerle oportunidades a la gente de esta bella región de Colombia. Estamos también dispuestos desde el Ministerio de Vivienda del Gobierno Nacional a resolver el tema del acueducto, que es una deuda histórica. Cuenten con que existe toda la determinación por parte del gobierno del Tigre para darle a Buenaventura lo que se merece y lo que le ha sido negado por tantos años. Hoy más que nunca estoy firme por Buenaventura y firme por la patria. Que Dios bendiga a Buenaventura.
0: Bueno, esta es la intervención del señor Presidente de la República, el doctor Abelardo Vela Espriella. Vamos a saludar por aquí a otros amigos en este momento, al señor exalcalde del municipio de Aratoca, al doctor Pedro Julio Corredor, acá en Aratoca. Hizo importantes obras, importantes labores, servicio a la comunidad, así que para el doctor Pedro Julio, para su familia, nuestro saludo especial para toda la gente de la vereda, de todas las veredas acá del municipio de Aratoca, allá en Clavellinas, a propósito Clavellinas, y también estamos saludando a nuestra gente en Cantavara, en San Pedro, en fin, en todas las veredas acá del municipio de Aratoca. O sea, vamos a incluir ahí al tocayo Abel Pinzón. Saludo para mi tocayo Abel Pinzón, gran líder, ex concejal del municipio de Aratoca. Y vamos a escuchar otro mensaje de esos que nos tiene usted allá, don Orlando, cuando son las 7 de la mañana, 58 minutos, 7 de la mañana, 58 minutos.
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0: Comentarles que la Procuraduría General de la Nación sancionó con suspensión de 10 meses al exalcalde de Cimitarra, Santander, Henry Reaño Castillo, quien ocupó la alcaldía desde el 2022 hasta el 2023. La sanción fue por omitir la presentación del proyecto de acuerdo municipal en el plan de desarrollo municipal. La Procuraduría Provincial de Juzgamiento de Bucaramanga profirió la medida disciplinaria contra el exalcalde luego de verificar que durante su administración omitió presentar ante el gobierno municipal de Cimitarra, Santander, su proyecto de plan de desarrollo municipal, transgrediendo lo dispuesto en el artículo 40 y ley 152 de 1994. Debido al incumplimiento de la ley, el organismo le encontró o de control, avaló la conducta del exfuncionario y la calificó formalmente como una falta grave cometida a título de culpa gravísima. Dado que Riaño Castillo ya no se encuentra en el cargo, para cumplir la orden de suspensión de manera directa. La medida debió adoptarse por esta razón al tiempo que debía estar suspendido o se transformó en una sanción económica equivalente a los salarios que ganaba cuando ocurrieron los hechos, lo que se traduce en una multa de 43.903.400.000 pesos. Por acá también la Procuraduría parece que no hay otra sanción que parece que había por acá por parte de la Procuraduría. Vamos a escuchar otro mensajito por ahí, mi amigo Don Orlando, y vamos con otras noticias aquí ya para finalizar prácticamente aquí este informativo.
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0: A las 8 de la mañana, 3 minutos, 8 de la mañana, 3 minutos, comentarles que persisten los robos, hurtos de autopartes en el barrio Balconcito, al suroccidente de Bucaramanga. En inmediaciones del viaducto provincial, un video de cámara de seguridad registraron el accionar de los ladrones, quienes sustraen elementos de los vehículos estacionados en el sector. Hay que tener cuidado con los carros y es mejor guardarlos para que no les roben los... No se los roben o no les roben tampoco los lo que tengan por ahí, así como se dice, o como decía un amigo que o un señor que le gustaba cogerse lo ajeno y decía es que lo vi mal puesto. Debido a que, o en un video de cámara de seguridad, registró el impresionante accidente de tránsito en el cual falleció de forma instantánea el motociclista Julio César Ospía Pérez, de 47 años, en la vía de Corregimiento Llanito de Barranca Bermeja. Un violento impacto del vigilante con un vehículo provocó el trágico desenlace del siniestro. Se desconocen las causas del mortal percance, aunque no se descartan hipótesis como un presunto exceso de velocidad al conducir en estado de embriaguez o invasión del carril. Las autoridades investigan el lamentable hecho en el que pereció, o allá en el puerto petrolero donde pereció este vigilante. Un grave accidente de tránsito se registró en la mañana de ayer en la vía que comunica a San Martín con Aguachica César, a la altura del puente El Bejuco. También por acá lo que ha sucedido es que un doble homicidio se registró en las últimas horas en el sector del barrio Buenos Aires, cerca al callejón, donde se encuentra el tanque del agua en Barranca Bermeja. Las víctimas fueron identificadas preliminarmente

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0: Listo, Rolando, son las 8 de la mañana, 8 minutos, 8 de la mañana, 8 minutos. Don JJ Pimiento ya viene en camino para continuar acá con la programación de Radio Zapatoca, comentarles y lamentar profundamente el fallecimiento de uno de los hombres apoyadores del agro en la región de Zapatoca, Betulia, Galán, en fin. Fue el fundador de Abonos Avingra, don Jesús Serrano Prada, quien también es hermano del conocido periodista Rafael Serrano Prada. Desafortunadamente nos comentan que don Chucho estaba, ya tenía un año padeciendo de una enfermedad y pues falleció el día pasado. El entierro de don Chucho fue el día de ayer. Mensaje de solidaridad para esta familia, la familia Serrano Prada. Desafortunadamente, en menos de un año, ya van tres hermanos fallecidos. Hace menos de un mes falleció otro de los hermanos de don Rafael, que vivía en Venezuela, y falleció allá, y ahora pues tocó el fallecimiento de don Chucho, gran colaborador y gran personaje, que inclusive en Zapatoca patrocinaba el Festival de Arrieros. Él era el que cargaba el abono de los caballos, entregaba el abono para cargarlo a los caballos. Así que para la familia Serrano, un saludo de solidaridad. Bueno, ahora sí les voy a comentar lo que está pasando con el señor ministro del Interior, el ministro de Vivienda, el doctor Jaime Andrés Beltrán. Cometió un delito, que fue violar el undécimo mandamiento, no dar papaya. Fue el único delito que cometió, dio papaya. Resulta que el ministro ha estado trabajando durante esta semana, trabajó arduo, un trabajo duro. Venía trabajando en otro tipo de trabajo. Se tomó unos días de vacaciones, dos días, según tengo entendido, sábado y domingo, que es cuando no se trabaja en las oficinas públicas. Pero es que hoy por hoy no es estar sentado en la oficina trabajando. Hoy por hoy, vea, ahorita por ejemplo estamos realizando este programa desde acá, desde Aratoca, no estamos en el estudio tradicional de Revista Expresiones, o no estamos en el estudio de Radio Zapatoca. Hoy en día se trabaja virtualmente. Resulta que el señor ministro, como lo dijo en una declaración que esperamos nos la suministre y la podamos difundir a través de la página Revista Expresiones, el señor ministro lo dijo: es padre de familia, es esposo, es hijo, tiene derecho a tener familia. Pero resulta que los pontificadores lo tienen crucificado, porque, bueno, el pecado, digo, dio papaya. Como decía hace un rato, no sé quién tomó el video, si fue que él se le ocurrió mandar o subir un video, como muchas personas que están en una reunión de familia suben el video para que lo vean, que está en determinada situación, o alguien, venga, mire, allá está, y le hicieron el video. Eso no es un pecado mortal, mis queridos amigos, mis queridos oyentes. El hombre tiene que trabajar como todos, se cansa como todos. Ha estado trabajando toda esta semana. Yo creo que todas estas personas que están haciendo comentarios, que lo tienen en las, que lo tienen atacando fuertemente, yo creo que estas personas no le han llevado de una gota de agua a un damnificado. No han hablado positivamente con alguien para que le ayude a un damnificado, pero sí están ahí prestos a mirar qué caídas hay. ¿Qué caídas hay? Y para que no quede por ahí alguna duda, el undécimo mandamiento dice no dar papaya, no dar papaya. Resulta que el señor ministro ahora lo le van a hacer moción de censura. No ha cometido ninguna falta en contra de... Ahora, como funcionario tiene derecho a descansar, como todos tienen y tenemos derecho de descansar 2 días a la semana. Repito, uno trabaja desde la casa, uno trabaja desde el sitio donde esté. Entonces el ministro podía estar con la familia y podía estar con su computador o su celular o sus aparatos tecnológicos. Podía estar el ministro, estar conectado con todos los funcionarios del ministerio trabajando, recibiendo reportes y todas estas situaciones. Tomaron la foto, se dio el papayazo, dio papaya. Cometió el pecado número de la ley número del mandamiento número 11, no dar papaya, y pues esa papaya, como dice otro dicho popular, papaya puesta, papaya partida, ahora lo tienen en la picota pública. Le he llamado para terminar con esto. Entonces, según eso, al ministro lo van a... Pues le van a hacer un juicio por haber estado con la familia el fin de semana en la casa. No sé si el Congreso de la República o los jueces de la República haya alguna condena. Bueno, los jueces en este caso no, pero el Congreso de la República. Menciono a los jueces porque la gente da papaya. Y a veces no cometen un delito, pero dan papaya. Entonces no sé si dar papaya es un delito. Y entonces el señor ministro se tiene que ir del cargo por dar papaya. Eso fue lo que hizo, dio papaya. Se fue con la familia, estuvo con la familia reunido y ya la tomaron en contra del ministro porque hay personas que son como las señoras problemáticas, como las señoras tóxicas. Por cualquier cosa forman problemas. Como en el caso del senador JP. Cualquier papaya que le den para salir a hacer bulla, hace bulla y saca likes y toda esa cuestión que se hace en las redes públicas. Lo que sí es cierto es que el señor presidente de la República, Abelardo Vélez Priella, para taparle la boca a todas esas personas que creyeron que ya, al ministro se cayó, el ministro ya se fue. No, señor. El señor presidente de la República ha dicho y lo ha confirmado que todo lo que sea de la reconstrucción queda en cabeza del señor ministro, y lo dijo con nombre propio de vivienda, Jaime Andrés Beltrán. Así que tiene el apoyo del señor presidente de la República. Y en vez de estar los señores en Facebook haciendo estas campañas negativas en un momento en que el país está de congoja, de tristeza, en un momento que el país está de trabajo por las víctimas, por los damnificados, porque hay muchas personas, porque hay varios edificios a punto de caerse, se tienen que derribar estos edificios para que no vayan a hacer un daño peor, otra sacudida. A propósito, esta mañana el mismo sitio donde tembló duro en Venezuela, hubo un temblor también, creo que de más de 4 grados centígrados, 4 grados en escala de Richter. Entonces, todo eso hay que tener cuidado. No lo voy a demorar más, don Orlando. Dios mediante, mañana volveremos. Saludo ahí para doña Elvinia, saludo para don Angarita, saludo para toda mi familia ahí en el Hostal La Raíz. Muchísimas gracias por su sintonía a todos nuestros oyentes de Radio Zapatoca, la gerencia general del doctor Gilberto Acevedo, la dirección de Yasmín Arévalo. Don Orlando, muchas gracias por su colaboración, por su gentileza, por su amabilidad. Y ya viene don JJ Pimiento, que esta semana también estuvo de actividad a través de la página JJ Informa Digital. Viene don JJ con toda la información para toda la audiencia de Radio Zapatoca. Muchísimas gracias a todos nuestros oyentes y Dios mediante, mañana volveremos desde el estudio de Revista Expresiones en Bucaramanga. Hoy desde acá, desde el municipio de Aratoca, nuestro saludo reiterado para doña Carmen Villamizar, para su asistente acá en la casa y para toda nuestra gente acá en el municipio de Zapatoca. Siempre nos gusta llegar acá donde doña Carmen. Un saludo para doña Margen Gómez, también un saludo para ella, que entre otras cosas hace unos días falleció su esposo, hace el 9 de abril falleció su esposo, nos enteramos hace poco. Así que doña Margen, nuestro saludo. Para doña Rosa en Pan Aratoca, que el horno a la boca ninguna mano lo toca, don Orlando ya comió Pan Aratoca. Saludo para doña Rosa y para toda su familia, la familia Pereira. Nos vamos, Dios mediante, volveremos mañana, mi estimado don Orlando.
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En Colombia estamos con ustedes con toda la alegría y con todo el sabor. Sean ustedes bienvenidos a lo mejor de Ponte el Día, aquí a través de Radio Zapatoca 1360 en el AM, Gerencia General del doctor Gilberto Acevedo, la dirección de Yasmín Arévalo. Muchísimas gracias a todos nuestros oyentes y todos nuestros amigos que están conectados a través de nuestro dial 1360. E inmenso placer acompañarles, qué alegría estar saludando en esta maravillosa mañana del 18. Hoy es 18. Claro que sí. Estamos a 18 días que han transcurrido del mes de...

Muchísimas gracias a Onabel Cadena, periodista de la ciudad de Bucaramanga, el reportero de los pueblos, quien en este momento está ahí a través de Revista Expresiones, su canal digital y virtual, y está en el cubrimiento de la feria de Aratoca y por supuesto informes que ha hecho llegar aquí para nuestra radio, Radio Zapatoca. Muchas gracias, don Abel. Muchas gracias por este periodismo comunitario, periodismo social y contributivo, don Abel Cadena. Son las 8:26 minutos, estamos a 136 días para que esto termine. 136 días para que termine el 2026, calculado desde hoy 18 de agosto del año 2026 hasta el 1 de enero del 2027, no. Restan 4 meses completicos, septiembre, octubre y noviembre y diciembre, más los días que faltan de agosto. Semana restante, cerca de 19 semanas completas. La fecha de llegada del nuevo año, el 1 de enero del año 2027. Estamos con ustedes. Interactúen con nosotros, aquí a través de nuestras diferentes líneas. Muchísimas gracias a ustedes que nos reportan la sintonía. Ahí para la comadre Rosalba, para el compa Eliezer, buenos días. Contentos, alegres, felices.

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El psicólogo de la familia, el que había, ese psicólogo que hace unos años atrás era el que llevaba las riendas de la casa. Es este. La chancla. Comadre, escucha esta canción y me cuenta más tarde. 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

0: un honor acompañarles. Qué alegría estar interactuando en esta espectacular mañana. Buenos días. Oiga, muy buenos días para todos ustedes que nos reportan la sintonía a través de nuestro WhatsApp. Don Hermógenes Leal, buenos días. Don Hermógenes Leal, muy buenos días. Muchísimas gracias a todos ustedes, gracias por sintonizarnos. Don Luis Carlos, buenos días. Oliverio Ferreira, la gente desde el Carmen de Chucurí, buenos días. Y por supuesto, oiga, dice buenos días, bailando pegaditos con el señor de la carranga. Y a todos ustedes, cordial saludo en esta espectacular mañana, mañana para saludarlos y una mañana para irnos con la reflexión del día. Esta reflexión es la historia del árbol solitario.
1: Historia de todos necesitamos ser necesitados. Un árbol solitario crecía entre las arenas calientes del desierto muerto. Las arenas espinosas cubrían el bosque. El sol quemaba sin piedad su corteza. Pero el árbol seguía viviendo a pesar de todo. Un día, un halcón sobrevoló el desierto. El halcón vio el árbol y se sentó en su rama. Miró alrededor del desierto y dijo: «Eres un árbol extraño. ¿Por qué sigues viviendo entre estas arenas calientes y muertas? ¿Quién lo necesita?» «Lo necesitas tú», respondió el árbol. «¿Yo?», se sorprendió el halcón. «Yo no te necesito». «Pero si no fuera yo», dijo el árbol, «tendrías que sentarte en la arena caliente en lugar de mis ramas. Si no fuera por mí, alguien, al verte sentado en el árbol solo, diría que nadie te necesita tan bien y te preguntaría para qué vives. Sentado en mis ramas, tú, halcón, ¿crees que te necesito?» El halcón lo pensó y tuvo que dar la razón al árbol. Si no existiera el árbol, el halcón se sentiría solo e inútil en aquel vasto desierto. Del mismo modo, nosotros necesitamos de los demás, porque somos seres sociales y vivimos en sociedad. La sociedad es necesaria para cada uno de nosotros, en mayor o menor medida. Pero al final, todos necesitamos de todos.
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2: Sonando Radio Zapatoca, don Luis Jesús, buenos días, viejo Lucho, buenos días, ¿cómo está? ¿Cómo me le ha ido, viejo Lucho? El hombre de 313-405-2845, la camioneta que está ahí, siempre con buena sintonía y con toda la señal de Radio Zapatoca y presta a servir toda la parte de domicilios en Betulia. Y nuestro técnico de moda en celulares en Betulia, don Eliezer Tello, la gente que está ahí pendiente, don Eliezer, o en Eliezer, muchísimas gracias por estar ahí siempre con sintonía. La gente que quiera comunicarse con él para los servicios profesionales, 301-1639-426. Estamos con lo mejor de Radio Zapatoca. Ya viene el mini concierto.

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0: En Colombia las 9:23 minutos. 9:23 minutos. Bueno, vamos a las 9:30. A las 9:30 nos vamos a ir con el mini concierto Carranguero. Estamos saludando a todos nuestros amigos que me reportan la sintonía. Oiga, muchísimas gracias a todos estos buenos oyentes, a todos estos grandes, grandes, grandes amigos que están con la mejor señal, con la señal de Radio Zapatoca, la emisora número uno.
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Buen tema, buen éxito, No Voy a Llorar, Impacto Carranguero. Y ahora nos trasladamos al municipio de Zapatoca, Santander. Nada más y nada menos, vamos a invitar lo nuevo de Zaparrandero. Ya está sonando una canción para disfrutar y compartir con este sabor parrandero que nos identifica. Si es que ya en los diferentes medios digitales pueden encontrar esta canción. ¡Aquí está! Oiga, con imagen, incluida una betuliana, está ahí en la imagen, en Lina Rueda. Ahí están las imágenes de este video. ¡Aquí está! ¡Zaparrandero! Y se fue. ¿Y sabe por qué, güey? Porque quería.

Oiga, buen tema, buen video. Oiga, la gente que quiera ver el video completico puede ingresar a JJ Informa Digital y ahí encuentran el video. Oiga, buena ahí la chica Torres. Buen video. Aquí está la buena música. Bueno, y aquí viene los diamantes parranderos. Deja de pedirme perdón. Nuevos éxitos aquí en Radio Zap.

Sonando Radio Zapatoca, 9:54 minutos. 9:54 minutos. Gerencia General del Dr. Gilberto Acevedo, la dirección de Yasmín Arévalo. Ya viene María José con toda la información. Muchísimas gracias al periodista Abel Cadena, quien estuvo ahí con toda la sintonía y con todo el sabor. Les cuento que hoy, sobre las 3 de la tarde, en el cementerio central de Zapatoca, antes con la Eucaristía en la parroquia San Joaquín de Zapatoca, serán las honras fúnebres del señor Luis Gonzalo Solano Serrano, su esposa Elvinia Suárez, sus hijos, nietos, hermanos y demás familiares invitan a las honras fúnebres hoy a las 3 de la tarde en Zapatoca, Santander, seguidamente posterior del traslado de su cuerpo al cementerio de nuestra localidad, aquí de Zapatoca. Muchísimas gracias, infinitas gracias. Ayer también se llevaron a cabo las honras fúnebres del reconocido empresario Jesús Serrano Prada. Cabe destacar que Jesús Serrano Prada, reconocido comerciante que durante muchos años estuvo patrocinando el tradicional concurso del arriero, de igual manera tanto en Zapatoca como en Betulia, pues les cuento que ayer fueron las honras fúnebres con profundo respeto y acompañamiento, familiares y amigos y toda la comunidad. Se llevó a cabo las honras fúnebres del señor Jesús María Serrano Prada, destacado líder servicial y cofundador del Festival de Flores, Frutos y Artes y también del Club Leones de Bucaramanga. La Eucaristía es presidida o fue presidida por el padre Álvaro Rueda Quintero, párroco de la parroquia Cristo Misionero de Puerto Tejar. Hoy deseamos que el Dios Todopoderoso continúe dándole fortaleza a su familia. Un abrazo bien especial. Ahí tuvimos la oportunidad de saludar a nuestro gerente general, quien estuvo acompañando al reconocido periodista Rafael, doctor Rafael Serrano Prada, director también de la cadena y de la cadena de la cordialidad, entre ellos la emisora colega aquí de Zapatoca, Radio Lenguerque. El doctor Gilberto Acevedo ahí tuvo la oportunidad de acompañarlo en la sala de velación y por supuesto en la Eucaristía, ahí con el reconocido periodista Rafael Serrano Prada. Nos despedimos, muchísimas gracias. Solo nos resta decirle felicidades para todos. Nos vamos a dejar con este vallenato. Aquí está el buen vallenato, Luis Mateus, Tanto Amor.

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Bueno, buenos días, buenos días, buenos días. Buenos días a los fieles oyentes de Radio Zapatoca que nos escuchan a esta hora de la mañana. Bueno, para mí es un placer saludarlos en esta mañana de martes 18 de agosto.

Bueno, pues a partir de este momento los acompañaremos en la gerencia del doctor Gilberto Acevedo, en la dirección de Yasmín Arévalo, y esta servidora, ¿quién le habla? Les habla a todos y los saluda a esta hora de la mañana, María José. Bueno, pues iniciamos con toda la actitud en esta mañana de martes. ¿Y qué más que escuchando a Heredero con este tema titulado Ni una mirada?

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0: Bueno, y son las 10 y 26 minutos.
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0: 10 y 26 minutos de esa mañana de martes. Pésame. Seguimos escuchando la buena música. Pésame. Con la mejor actitud. Pésame. Poniéndole energía a este día. Y es el turno a esta hora de la mañana de Rica Arena con este tema titulado Era Mentira.
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Bueno, y son las 10:44. Suave, besame otra vez. Diez y 44 minutos de esta mañana de martes 18 de agosto. Bueno, y en este día ya tenemos una mañanita más frita. En el mundo lo mueven poco. Abajo, cayó agüita en horas de la madrugada. Y eso nos sirve bastante, ya que estamos viviendo este fenómeno del niño. Y cada gotica de agua que caiga es una bendición. Así que vamos a seguir disfrutándonos de la buena música. Y es el turno de Grupo Dominio y Libardo Rueda. Con este tema titulado Guarito.

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0: Bueno, y son las 11 y 7 minutos. 11 y 7 minutos de esta mañana de martes. Y recuerden que este espacio también es de todos ustedes.
1: Mañana por la mañana.
0: Y que pueden contactarse con nosotros al 301-247-0349. Pueden solicitarnos esa canción que usted quiera escuchar en esta mañana. Y por supuesto que tirarnos el datico, reportarnos sintonía desde qué parte nos está escuchando a esa hora de la mañana.
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0: Así que venga, le digo algo. Tranquilito, venga, le digo algo aquí con Alan Ramírez. Venga, que no es pa' eso.

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3: Las 11 y 19 minutos.
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3: Las 11 y 19 minutos.
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3: Las 11 y 19 minutos.

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Bueno, y hasta ahora nos vamos a chismosear un poquito el clima. Y estamos aproximadamente a 21 grados centígrados. O sea que no está haciendo tanto frío, pero tampoco está haciendo tanta calorcita. Está más bien parejito el día. Ni mucho, ni tan poquito.

0: Bueno, pues seguimos escuchando la buena música porque ya el tiempito que nos queda es poco. Así que vamos a aprovecharlo al 100%. Así que hasta ahora de la mañana nos vamos a escuchar a Luis Alfonso, el señorazo.
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0: Este tema titulado Pupi Montañera.

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0: Bueno, y son las 11:41.
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0: 11:41 de esta mañana de martes. Seguimos deleitándonos con la buena música, poniendo la alegría este día.
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0: Gozándonos y disfrutándonos la buena programación en Radio Zapatoca.

Bueno, y ya el tiempito que nos queda es poco. Así que vamos a disfrutar estos minuticos que nos quedan escuchando los últimos temas. Así que a esta hora de la mañana es el turno de Los de la Trilla. Y este tema titulado Mi Mujer y Mimosa.

Bueno, y son las 11:53. 11:53 y nos vamos a escuchar un último tema antes de despedirnos. Y este último tema es de Christian Nodal, titulado Adiós, Amor.

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2: Ok, apágame esa máquina.
3: Vecina, llegó Quinito.
2: Que me apague esa máquina.

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1: La 1:46.
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1: La 1:55.
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0: Bueno, buenas tardes, buenas tardes, buenas tardes.
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0: Buenas tardes a todos los fieles oyentes de Radio Zapatoca que nos escuchan a esta hora de la tarde.

Bueno, pues a partir de ese momento los acompañaremos en la gerencia del doctor Gilberto Acevedo. En la dirección de Yasmín Arévalo. Y esta servidora, ¿quién les habla? Y los saluda a esta hora de la tarde, María José. Bueno, pues iniciamos escuchando la buena música. Y cómo no, escuchando al binomio de oro con este tema, El Higuerón.

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0: Bueno, y son las 2:25.
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0: 2:25 de esta tarde de martes. Seguimos escuchando la buena música. Disfrutando de la buena programación, claro que sí. Y a esta hora de la tarde es el turno de Libardo Rueda con este tema santandereano.

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Bueno, y son las 12:39. 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Y seguimos escuchando la buena música. Y es el turno de este tema, La Zaporrita.

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2: Las 2:44.

Bueno, y son las 12:53. 12:53. Y a esa hora recordamos por aquí que se ofrece cuidadora para adulto mayor certificada. Cuidado con amor, respeto y compromiso. 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Y nos vamos a escuchar este último tema de Los Garabito. ¿Dónde está el amor?

Bueno, y son las 12 y 58 minutos. Y recuerden que se ofrece cuidadora para adulto mayor certificada. Cuidado con amor, respeto y compromiso. Se ofrece acompañamiento y cuidado personalizado, apoyo en actividades diarias, administración de medicamentos según la indicación médica, compañía y bienestar para el adulto mayor y servicio responsable y de confianza. Así que cualquier información, interesados, al 312-536-3316. Son las 2 y 59 minutos y hasta ese momento los acompañamos en la gerencia del doctor Gilberto Acevedo, en la dirección de Yasmín Arévalo. Y esa servidora, quien les habla y se despide a esta hora de la tarde, María José. Así que bendiciones para todos. Chao, chao.

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1: ¡Viene! Las 3:11, 3:11. Buenas tardes a todos los oyentes de Radio Zapatoca 1360M. Estamos en las tardes de Radio Zapatoca. Los acompañamos en la gerencia del doctor Gilberto Acevedo. La dirección de Yasmín Arévalo. Les acompaña a su amigo y servidor Orlando Jiménez.
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2: Las 3:15.

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1: Las 3:18 minutos, 3:18 minutos. 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Se extraviaron las llaves de una motocicleta Suzuki en el trayecto del Polideportivo Municipal a la calle 23 en horas de la mañana. Informes al 313-422-4430 o al 310-703-7815. Repetimos, se extraviaron llaves de motocicleta Suzuki en el trayecto del Polideportivo Municipal a la calle 23 en horas de la mañana. Informes al 313-422-4430. O al 310-703-7815. Seguimos con la música en 1360.

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3: Las 3:29 minutos. Homicidios se disparan en Bucaramanga y Santander. 38 muertes más en el área metropolitana. De los 175 homicidios contabilizados en el área metropolitana, 106 corresponden a casos clasificados como sicariato y 49 a riñas. Esto según el informe de la Fiscalía. La violencia mantiene en alerta a las autoridades de Santander. Las cifras conocidas hasta comienzos de agosto muestran un incremento en las muertes violentas, especialmente en Bucaramanga y los municipios que conforman su área metropolitana. En Bucaramanga, Florida Blanca, Girón y Piedecuesta, además en Lebrija, se contabilizaron 175 homicidios entre enero y el 4 de agosto del 2026, que se hizo la estadística. Frente a esos 137 registrados durante ese mismo periodo del año pasado, la diferencia representa 38 muertes violentas adicionales. Esto apenas en 8 meses, según el informe de la Fiscalía. Este panorama también preocupa a la escala departamental. En Santander se han reportado 298 homicidios en lo corrido 2026. Mientras que en el mismo periodo del año anterior solamente eran 282. Subieron 16 más los homicidios en ese mismo periodo de tiempo. Bucaramanga concentra la mayor cantidad de casos. La capital santandereana es donde se concentran el mayor número de muertes violentas en el departamento, con 104 homicidios. Las duras cifras que dejan ver cómo desafortunadamente no se tiene respeto por la vida.

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2: Las 3:41 minutos, 3:41. Y es un misterio lo que pasó en la vía, Pinchote, socorro. Dejaron 21 cámaros desmembrados en Materas.
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2: Sorpresa y desconcierto causó entre los habitantes de la zona rural ubicada sobre la vía nacional entre Pinchote y El Socorro el hallazgo de 21 camuros desmembrados cuyos restos fueron encontrados dentro de materas de cerámica en un sector de la llamada recta del Cucharo.
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2: el hecho fue reportado a la Policía Nacional.
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2: por habitantes del sector. El capitán Jonéis Cordero González, comandante encargado de la estación de policía de San Gil, confirmó que uniformados acudieron al lugar para verificar la situación y adelantar labores del vecindario. Según lo explicó, los policías intentaron establecer quién era

0: El propietario de los animales, pero no encontraron a ninguna persona que se atribuyera su tenencia o que hubiera reportado la pérdida de estos. Ante riesgo de la contaminación y problemas de salubridad, la Policía Nacional coordinó con la alcaldía de Pinchote y el propietario de la entrada de la finca en donde fueron encontrados los restos para realizar su disposición final y sepultarlos con el apoyo de maquinaria. Sobre las posibles causas, el oficial señaló que una de las hipótesis apunta a un posible conflicto entre propietarios de predios. Esto debido a que los animales podrían haber estado ocasionando daños en las fincas vecinas. Sin embargo, aclaró que se trata únicamente de una hipótesis y que hasta ahora no existe una persona identificada como responsable. El caso resulta particularmente llamativo porque, según las autoridades, no hay antecedentes similares en el sector ni se habían recibido quejas o querellas relacionadas con estos animales. ¿Qué problema de tolerancia?
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0: Y si no es problema de tolerancia, en todo caso, ¿qué sentido tiene hacer esta maldad?

Las 3:43 minutos, 3:43. 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Vamos con música.

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Ahí está el binomio de oro de América con esta canción titulada No te vayas. Ahora, bueno, y queremos presentar nuevamente la canción de una agrupación de Zapatoca que le han hecho un bonito video y una bonita canción. Se trata del grupo Sat Parrandero, que lanzan su nuevo trabajo discográfico. Buena carranguita para pasarla bien. Música con buena letra. Sat Parrandero se fue porque quería.

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Estos son los 13:60. 3:55 minutos. 3:55. Llega Alfredo Gutiérrez, el tres veces rey vallenato. Nos presenta un tema musical a esta hora. El tema titulado, vamos a programarlo acá.

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2: Las 4:03 minutos, 4:03 minutos. 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

0: El saludo para todos los oyentes en Galán Santander, que están en la sintonía amplificando los 1360. Igualmente, saludo para todos los oyentes en Aratoca, esa linda población que siempre está en la sintonía de 1360. El saludo para Don Abel Cadena, que se encuentra ya visitando esa linda tierra de Aratoca. Dice que la emisora entra claritica ya en Aratoca. Saludo para todos sus oyentes que nos están sintonizando esta hora en sus veredas, en los sectores allá de Aratoca. 4:05, pausa y seguimos con la buena música.
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Solo 1360M de Radio Zapatoca, con la programación, con los temas. Acá en Radio Zapatoca puede programarlos al 301-247-0349. Invitamos a Arely Senao. Un tema titulado Bala Perdida.

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2: Las 4:25 minutos, 4:25. Bueno, y las ferias y fiestas de Villanueva. Murió un caballo. El fallecimiento de un caballo durante la cabalgata de las ferias y fiestas de Villanueva Santander encendió el debate sobre el uso de animales en eventos públicos. El animal colapsó frente a los asistentes y, pese a la intervención de un equipo veterinario, perdió la vida en el sitio. La situación quedó registrada en un video que circuló entre habitantes, generando reclamos y cuestionamientos tanto en las calles como en redes sociales. Diversos ciudadanos expresaron su rechazo a este tipo de actividades, mientras que otros denunciaron lo ocurrido como un posible caso de maltrato animal. Según los reportes, el caballo se desplazaba por las calles del municipio cuando, tras una maniobra realizada por su jinete, levantó sus patas delanteras, perdió el equilibrio y cayó sobre la vía. El impacto lo dejó inmóvil y de inmediato se activó el protocolo de atención veterinaria que tenía precisamente esa cabalgata. Ante la emergencia, un equipo acudió rápidamente para revisar el animal. Sin embargo, el caballo murió pese a los esfuerzos realizados en el lugar. En respuesta al incidente, la alcaldía de Villanueva informó que la atención veterinaria fue gestionada de manera inmediata. La administración lamentó la muerte del animal y reiteró su compromiso con la protección y el bienestar animal, al tiempo que destacó la activación oportuna de protocolo por parte de su equipo. La administración municipal lamenta profundamente lo sucedido y reitera su compromiso con el bienestar y la protección de los animales, expresó la alcaldía, subrayando que el equipo veterinario acudió oportunamente al sitio. Ante la ausencia de un dictamen oficial sobre la causa de la muerte, el incidente reavivó el debate sobre la regulación de cabalgatas y desfiles festivos en los municipios. Las imágenes del suceso que circularon ampliamente en redes sociales sirvieron para que los sectores animalistas y ciudadanos exigieran mayores controles y transparencia en la organización de estos tipos de eventos. Actualmente, las autoridades municipales y la inspección veterinaria investigan si el deceso obedeció a una falla orgánica preexistente, agotamiento extremo o acciones imprudentes por parte del jinete. Mientras tanto, la comunidad y las organizaciones de defensa animal mantienen su reclamo para esclarecer qué fue lo que sucedió y si es un motivo que no se vuelva a presentar en futuras celebraciones. ¿Qué dice la ley en Colombia? El hecho ocurrió en el desarrollo de las ferias y fiestas locales, lo que reavivó el debate sobre las cabalgatas en Colombia y la necesidad de garantizar mejores condiciones para los animales que participan en estos eventos. Numerosas voces han pedido una revisión a los protocolos actuales para asegurar el bienestar animal.

0: bueno, fue un hecho desafortunado.
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0: El problema es para la persona, el jinete, yeah, que lleva en ese momento es el caballo. Igual las cabalgatas hacen parte de la tradición. Vamos a ver qué sucede. Las 4:30 minutos, 4:30 minutos.
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0: Es hora de una pausa comercial.
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0: Y ya seguimos con más de la buena música en 1360 Radio Zapatoca. 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

0: Las 4:38 minutos, 4:38.
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0: Incautan dos excavadoras del ELN que serán usadas para la reconstrucción del Chocó tras el terremoto. La maquinaria está avaluada en 900 millones de pesos. Eso afirmó el presidente Abelardo de la Espriella. En una operación conjunta entre el Ejército y la Armada, con apoyo interinstitucional de la policía, se permitió la incautación de dos excavadoras que, según las autoridades, eran utilizadas por el Frente Manuel Hernández El Boche del ELN para actividades de minería ilegal en la zona rural de Lloró, Chocó. El procedimiento se realizó en la madrugada del pasado 17 de agosto en la vereda Boraudó. Allí unidades de batallón de infantería de selva número 12 y el batallón fluvial de infantería de marina número 16 ubicaron la maquinaria, cuyo valor está estimado en cerca de 900 millones de pesos. ¿Qué se hace cuando se incautan este tipo de maquinaria?
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0: Se procede a destruir.
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0: este material ilegal.
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0: atención. En pocas palabras, se cogen y estas máquinas tienen un costo de 900 millones de pesos. Escoger esos 900 millones y echarlos a la basura. ¿Qué hizo el presidente Abelardo de la Espriella? Los va a utilizar para la reconstrucción del Chocó. Bueno, es una de las cosas que yo también cuestionaba. Porque uno veía ahí en las noticias, bueno, a no ser que quede muy difícil retirarlo de la zona en cuestión.
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0: Pero no entiendo por qué la normativa dice que se tienen que destruir estas máquinas cuando se puede hacer una extinción o se pueden utilizar. Tantos municipios que tienen problemas de maquinaria.
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0: Y al final se termina destruyendo.
1: 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Y apago.
0: Es una serie de cambios que no sé. Pueden servir para economizar dinero, porque siempre 900 millones, con eso se hacen muchas cosas. Y más ahora que está esa tragedia en el Chocó. Y en parte el eje cafetero. Y en el Valle del Cauca. 4:42 minutos. Seguimos con música.

0: Que era mejor hacer pesos que pesas.
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3: Las 4:45 minutos, 4:45. 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

0: Bueno, un cantante que no le fue muy bien en estos conciertos que se estaban haciendo precisamente fue Churo Díaz.
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0: Sufrió aparatosa caída que le ocasionó fracturas de tibia y tobillo. Cayó de una tarima estrepitosamente y de una parte alta. Afortunadamente, pues una persona de logística alcanzó pues a sostenerlo, pero las heridas que tuvo en las piernas sí no. No se pudieron evitar. El Churo Díaz sufrió entonces ese accidente y está recuperándose. Tenía una serie de conciertos y le tocó cancelarlos. 4:47 minutos. Aquí llega Churo Díaz con Elías Mendoza. El fuete.

0: Las 4:50 minutos, 4:50 minutos. 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
0: Se extravió una cédula a nombre de Oscar Arsenio Rodríguez Lozano.
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0: Informes al 315-472-1722. Se extravió enfrente del Salón Comunal de las Mercedes. Una cédula a nombre de Oscar Arsenio Rodríguez Lozano. Informes al 315-472-1722. Enfrente del Salón Comunal de las Mercedes. Se extravió.
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0: Se extraviaron unas llaves de una motocicleta Suzuki en el trayecto del Polideportivo Municipal a la calle 23. Esto en horas de la mañana. Informes al 313-422-4430 o al 310-703-7815. Las llaves de una motocicleta Suzuki que se extraviaron. 313-422-4430 o al 310-703-7815.

0: Los 52 minutos.
1: Sentimiento, Jonales.
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2: Las 4:54, 4:54. Llegamos a la parte final de la programación por el día de hoy. De este martes 18 de agosto de 2026. Agradecemos a los oyentes su sintonía. Los acompañamos en la gerencia el doctor Gilberto Acevedo. La dirección de Yasmín Arévalo. Les acompañó su amigo y servidor Orlando Jiménez. Que tengan un resto de día espectacular. Estos son los 1360 y siga por radiozapatoca.com.
1: 4:56
2: minutos.

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1: Las 5 y 18 minutos.
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2: las 5 y 25 minutos.
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1: Las 5 y 44 minutos.
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3: Las 5 y 53 minutos.
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1: Las 5:59.
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1: Las 6 y 15 minutos.
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2: Las 6 y 22 minutos. 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
1: Las 6 y 29 minutos.
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1: Las 6 y 42 minutos.
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2: Las 6:49 minutos.
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1: Las 6:56.
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